Sí, sí, sí, sí. ¿Cómo está mi gente de Albacete? Familia, es mi primer año aquí en feria, que he venido de fiesta, pero a pinchar, como Juanma, mi primer año, ¿eh? Así que estoy muy feliz por ello. Vamos a liar una muy fuerte con todo el sonido central, por supuesto. Quiero mandar un fuerte saludo a todos los centraleros que hay aquí esta

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Hoy es el cumpleaños de mi compañero Palas. Muchas felicidades, ven aquí, ven aquí, ven aquí. Va después. La va a liar muy fuerte. Felicidades.

Ba-ba-ba-da-ba. ¡Sois increíbles! ¡Vamos con todo! ¡Arriba, Albacete!

Última subida de mi sesión, Albacete. Lo he dicho, muchísimas gracias. Ha sido increíble mi primera vez aquí. Gracias a la gente de Oasis y todos los currantes en las barras que llevan un montón de días aquí dándolo todo. ¡Va por vosotros! ¡Gracias, gente! ¡Arriba!

0: Oasis, fuerte, fuerte ruido para el puto amo. Fuerte ruido para Juanma.
1: Me presento yo, ¿no? ¿Cómo no? Bueno, por supuesto, quiero un ruido enorme para mi compañero desde Central, DJ Pala.

es el estreno del drogotest. A partir de ahora, la policía local de la ciudad podrá hacer las pruebas a los conductores para saber si han consumido drogas. Se trata, no obstante, de una prueba a

perciben una sintomatología sospechosa en los ojos o las mandíbulas, en las expresiones o los gestos, si detectan sudoración excesiva, entonces...

0: España, viva el rey, viva el orden y la ley. Puta madre, ¿me está viendo? Vamos al bungalow, a liarla, a que nos la chupen y a chuparla.
1: Sopla de forma continuada, coge aire, sopla y cuando te diga que pares, para. Que no pares. Una vez que empieces a soplar, no interrumpas la prueba, porque si no nos va a dar error, error, error.
2: Pim, pam, toma.
0: ¡Viva el orden y la ley! ¡Viva el super!

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Oasis, un puto placer haber estado aquí por primera vez. Muchísimas gracias a todos y todas. La Peña de Albacete tiene una fiesta en el

Lo dicho, así, muchísimas gracias. Y recordar que dentro muy poquito estaré muy cerca. 26 de septiembre, la brutal en Insomnia. 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

Bueno, bueno, así sí, ahora sí que sí. Vamos a recibir al maestro de la casa con un fuerte ruido, con un fuerte aplauso. ¡Así!

Mi gente de Oasi, muchas gracias un año más. Os espero a todos el año que viene. Ya nos quita la policía la música. Gracias. ¿Se puede hablar? Habla. Sí. No.

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Es una Lady Gaga con ese Runway. Hace 4 meses que no vemos a la artista públicamente y se ha desatado la polémica porque han aparecido unas fotos de Lady Gaga que podría haber sido madre en estos últimos meses, y esto ha alimentado principalmente muchos rumores en redes sociales por la sorpresa de verla siendo madre sin registros públicos, fotografías del embarazo y teniendo en cuenta que hace unos meses estaba de gira, en plena gira y moviéndose además mucho. Se cuenta que Lady Gaga podría haber sido madre de Alquiler, aunque no se ha confirmado ni desmentido nada. De momento simplemente son rumores en redes sociales. Llega mucho más música aquí en tu radio, ahora con...

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1: Y nada, te cuento porque es uno de los artistas que más han explotado en nuestro país en este año 2026. Ha publicado un nuevo álbum y ya lo has escuchado con algunos de sus éxitos. Se llama Reels B y suena así.

ya no solo es un artista revelación, sino que es un artista consagrándose ahora mismo con su nuevo disco, El Mallorquín, que ha jugado en casa, ¿eh? Este pasado viernes, 11 de septiembre, ante 60.000 personas, haciendo un concierto delante de la Catedral de Palma. Es Real Speed sonando con ese hit que se llama ¿Quién te ve? Y esto sigue con mucha más música. Ahora con Álvaro García, en nada con Benny Blanco, con Maroon 5 y muchos más hits aquí.

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Ojito si eres de los que guarda capturas de pantalla para todos y utilizas las capturas de pantalla como memoria digital, porque eso te puede generar lo que ya se está empezando a llamar amnesia digital. Es delegar nuestra memoria a los dispositivos digitales, además con mucho ruido y mucho desorden, porque hay gente que simplemente guarda capturas y capturas y capturas de pantalla y eso genera pues una acumulación de archivos, un Diógenes digital ahí tremendo. Así que mucho cuidadito con los hábitos que tomas, sobre todo digitales, porque tienen sus consecuencias. Y llega mucha más música en este lunes para seguir marcando el ritmo.

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Tenías a Sofía Reyes con Piso 21 y por aquí un servidor que se va marchando, ¿eh? Yo voy recogiendo mis cositas, que mañana tengo mucha más música que pincharte y como cada día, música distinta, ¿eh? Para sorprenderte cada día con los mejores éxitos, aquí donde suenan todas tus favoritas. Eso, My Hits. Mañana vuelvo. Sé feliz, que la música te acompañe.

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0: más que para el mundo o para el universo. ¿Qué tal? Muy buenos días. Saludos de Javier Galeano. Bienvenido, bienvenida en este lunes 14 de septiembre a esto que ya ha arrancado y que es... ¡Ay, señor! Lunes 14 de septiembre. Buenos días, Sara Moreno. ¿Qué tal?
1: Buenos días, Javier. Buenos días, RM.
0: ¿Cómo va la Feria de Albacete, Sara? ¿Cómo hemos superado este fin de semana que era como subir el K2?
1: Yo puedo hablar todavía, aunque da duras penas, o sea que estoy muy contenta.
0: Sí, sí. Es cierto que yo me esperaba hoy hacer así como una especie de monólogo.
1: No, pues aquí estoy, aquí. Ya no sé yo mañana, pero de momento aquí estamos.
0: Venga, pues subimos más voces si tú quieres, compañera, lo haremos a través de los mensajitos.
1: Importante tú que estás al otro lado, nuestro número, el de siempre, el WhatsApp 655-120-120.
0: Bueno, pues eso, sobre todo, pues un fin de semana muy importante que ha situado en cifras récord de nuevo a la ciudad de Albacete, que celebra... quizás su feria más internacional, una afluencia el sábado contabilizada, para que te hagas una idea, más o menos en el 500,000 de personas solamente el sábado, superando los 2 millones de personas desde que empezó hace pues cositas así de una semana.
1: Exactamente una semana, hace una semana estábamos abriendo la puerta de hierros.
0: Exactamente 2,2 millones de personas. Son números, como te digo, escalofriantes. Yo lo llamo morir de éxito, porque todo tiene un lado bueno y un lado malo. Se cerraron las radiales de los redondeles, masificación, aglomeraciones. Tú no lo viste.
1: Lo estoy viendo.
0: Tú como siempre. Sara siempre dice, yo no vi nada. Pues ahí está.
2: 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Esto es pa' bailar pegadito. 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

0: estamos extasiados, ¿eh?, con el club de la gente sola.
1: Qué buena pinta tiene el Doctor Octubre.
0: Pues han presentado, tiene una novedad hoy bastante importante, Arde Bogotá, que yo es, creo que ahora mismo el mejor grupo indie del momento, ya lo he dicho muchas veces, y eso que me dirás tú. Fuiste ahí a Suecia, Gali, porque ojo, ¿no?
1: Cuidado.
0: Cuidado, Iba a Suecia. Sí, fui. Y el directo de Iba a Suecia, se han pasado el juego tres veces. Brutalísimo, o sea, espectacular. Te puede gustar más o menos Viva Suecia, como a mí. Pero es que es chulísimo, está curradísimo, es un espectáculo. Y si lo es, tan igual. Pero el Arde Bogotá creo que juega otra liga. Pues ahora han presentado, creo que se llama El Hervidero. Y tú dirás, a ver tú, ¿por dónde han salido esto? Pues fíjate que se han llevado en la fiesta al escenario. Van a presentar un nuevo formato de conciertos donde todo es muy íntimo. Son lugares muy pequeños para hacer sus conciertos, o sea que echa el cupón, a ver si coges una entrada. Y sobre todo lo que van a crear es una especie de escenario donde la gente les rodea, ¿vale? Ese rollo que los DJs durante mucho tiempo lo han llamado Boiler Room, pues esto lo van a llevar a sus conciertos. Bueno, pues ahí están el Club de la Gente Sola, Arde Bogotá y ese nuevo álbum que esperamos como Agua de Mayo. Y hablando de Agua de Mayo, tendremos hoy Agua de Mayo, digo de septiembre. Preguntémosle a Noelia García desde AEMET. Buenos días.
2: Buenos días. Hoy lunes empieza la semana con calor y tiempo estable. Las temperaturas suben y se alcanzarán máximas de 32 grados en Requena, 33 en Albacete y 34 grados en Cuenca. Hoy será un día soleado con cielo poco nuboso o despejado. Sopla viento flojo de componente este. Es una información de AEMET.
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0: Bueno, pues tirando de novedades del fin de semana, que es lo que nos gusta mucho hacer los lunes. Ojito para los seguidores de Kings of Leon, porque My Whole World es lo nuevo para ellos. Y para nosotros, lo nuevo también son los mensajes que no dejan de llegar por aquí a nuestro número interactivo.
1: Buenos días, Galeano. Buenos días, Sara. Llevo años queriendo pasar las cintas de una cámara que tengo a CDs o a un pendrive. Y llevo años y ahí estamos, a ver cómo lo puedo pasar. A ver si podéis poner de Frankie Ghost de Hollywood el Power of Love para una mañana como esta especial de lunes.
0: Venga, es que está la preguntica del señor por aquí dando vueltas. Ahora repítela para quien vaya llegando ahora en este lunes.
2: Buscamos que nos cuentes qué cosa llevas años diciendo tengo que hacer y todavía no has hecho.
3: Buenos días. Irme con el crucero por los fiordos. ¿Qué iré?
2: Buenos días. Pues montar en moto de agua.
0: Venga, bien, eso directamente, aparte de que le das muchísimo rollazo a la radio, que sepas que te da puntitos para nuestro sorteo que se va acercando, porque nos hemos comido ya la mitad de septiembre, que lo sepas. Así que nada, estamos sorteando regalazos. Como siempre, el WhatsApp de la radio 655-120-120 y ahora un éxito. Esto es By Wow de Karol G.

0: Sara,
1: dime.
0: ¿Qué cosa llevas años diciendo que tengo que hacerlo y todavía no has hecho?
1: Madre mía, es más fácil decir qué cosa he dicho que voy a hacer y lo hago.
0: Sí, o sea, tienes esa determinación de que todo lo que te planteas lo haces, no te dejas nada ahí en el tintero.
1: No, tampoco es eso, yo qué sé. Hay que hacer de todo y dejarte hacer. Pero, o sea, algo habrá por ahí, tendría que pensarlo.
0: Mira, piénsalo y nos mandas un mensajito. Al 655-120-120, ¿vale? Ahí escuchábamos éxitos, novedades. Así llegábamos a las 8:30 en la mañana de este lunes, de este 14 de septiembre, desde RM Radio al mundo. Bye, wow.
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1: Me va que ni pintado el tema este. ¿Por qué? Porque es una pista para preguntarte ¿en qué año estamos? Que no este 2026, sí, ya lo sé. Es el juego. ¿En qué año estamos? Pista. Estos acordes.

0: Buenos días. Lo que tengo pendiente es volver a Roma. ¡Feliz día! Buenos días, aquí estoy con un colega que me encontré por la feria. Buena gente, el muchacho.
1: Ahí está, che, míralo.
0: Ahí lo tienes.
1: Ahí está. He hecho el tío un figurín. Andrés Sonrubia, nuestro compañero. Ahí está, por la feria. Entre él y Rubén, lo tenemos cubierto. Bueno, y Sara. ¿Y Sara? ¿No sales de allí?
0: No, no. Yo salgo de
1: no ha salido, de verdad.
0: Es que no he salido de allí. Buenos días, tortuguitas. 1985. Venga, venga, venga, que lo que queda de feria es ya cuesta abajo y sin frenos.
1: ¿Cómo llevas la feria? ¿Has estado por Oasis Mondo? Seguro que sí, ¿eh? Nada, este año... Bien, ¿eh? Estoy disfrutando anoche con Javi, vos también, ¿eh? He visto las fotos y los vídeos y tenéis mala cara. Me refiero de no estar disfrutando. Léase la ironía, que claro, pasa como con el juego este de en qué año estamos.

0: ¡Ay, qué flamenquillos que estamos con esto! Que tú dirás, oye, Gali, ¿esto qué es? Pues fíjate que es una nueva canción que han sacado Russell, de Marco Flamenco, Jace, Sara de las Chuches. Bueno, ahí como ves hay unos cuantos, que se llama Las 3000 Maravillas. Venga, pues más novedades en este caso para el lunes de RM.
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Vamos con sonidos electrónicos, como los de Elderbrook. Con Bob Moses nos trae novedades llamadas Inner Light.

0: Hoy es día de novedades, lo sabes. Los lunes estrenamos cositas y hoy hacíamos lo propio con Inner Light, Devout Moses y Elder Brock. Estrenaremos también mensajitos que llegan por aquí a nuestro 655-120-120.
1: Dice la voz lo confirma, que no sale de allí. Miel y limón, Sara, y eso se arregla en un pispás. No, no, esto ya es 18 de septiembre, esto ya no se arregla.
0: Esto es como...
1: Oye, estoy bastante contenta este año.
0: Es como lo del día de la marmota este, de Bill Murray. Todos los años le dais los remedios a Sara.
1: Pero
0: el de miel y limón, el del jengibre.
1: ¿Tú no estás contento este año?
0: Mucho, mucho.
1: ¿Estamos a 14?
0: Vienes y estás bien. Antes venías y estabas. Ni bien ni mal, estabas ahí como una especie de ente.
1: A 14 de septiembre pudiendo articular dos palabras y sin sueño.
0: Totalmente de acuerdo.
1: Vamos.
0: No nos podemos quejar. ¿Qué más nos cuentan, Sara?
1: Buenos días, dicen que pinchaba anoche entre la 1 y las 2. ¡Qué barbaridad!
0: Pues ahí vos. Si no me equivoco, ¿no? Estaba programado entre las 12 y media y las 2 o algo así, era su slot.
1: Hola, ¿puede ser el año 1985?
0: No, pone 65.
1: ¿Verdad?
0: Sí. ¿Qué más, Sara?
1: Mira, por aquí más fotos disfrutando de la oasis.
0: ¿Has visto que te he dicho? Sé qué cara está más triste llevan estos en la oasis. Estáis fatal, ¿a que sí? Bueno, va, ¿en qué año estamos? Esto es un poco rayante. Pero es un... Esto es una pistaca, ¿eh? ¿En qué año estamos?

de los Lala, Love You. Ahora sí, déjame un segundito o un minutito para que abra la agenda del tiempo. Y lo haré porque un 14 de septiembre, como hoy, han pasado unas cuantas cosas. Hoy vamos a viajar hasta la luna, asistiremos al nacimiento de un himno, recordaremos una de las grandes comedias de televisión y terminaremos con una de las voces más inconfundibles de los últimos años. Tal día como hoy, 14 de septiembre de 1814, el abogado y poeta Francisco

Aquella imagen le inspiró un poema que acabaría convirtiéndose en The Star Spangled Banner, el himno nacional de Estados Unidos. La bandera que vio era gigantesca. Imagínate, medía aproximadamente 9 por 13 metros. La hicieron tan grande precisamente para que los británicos pudieran verla perfectamente desde lejos. Y funcionó. También, tal día como hoy, un 14 de septiembre, pero de 1959, la sonda soviética Luna 2 impactaba contra la superficie de la Luna. Se convertía así en el primer objeto construido por el ser humano que alcanzaba otro cuerpo celeste. No aterrizó suavemente, también te lo digo. La misión consistía precisamente en estrellarla contra la Luna. La sonda llevaba unas pequeñas esferas metálicas con emblemas de la Unión Soviética. Es decir, años antes de que Neil Armstrong llegara caminando, los soviéticos ya habían estampado allí la tarjeta de visita. Y tal día como hoy, un 14 de septiembre de 1985, la NBC estrenaba en Estados Unidos The Golden Girls, las chicas de oro, nuestras queridas las chicas de oro. Dorothy, Rose, Blanche, Sofía, compartiendo casa en Miami y convirtiendo una comedia protagonizada por cuatro mujeres maduras en uno de los grandes éxitos televisivos de los años 80. La serie estuvo entre las más vistas durante prácticamente toda su emisión y sus cuatro protagonistas terminaron ganando un Emmy por sus interpretaciones. La idea nació en parte después de una broma promocional sobre Miami Vice. En un sketch empezaron a hablar de Miami Nice, una supuesta serie sobre jubilados viviendo en Florida. A alguien de la NBC le hizo gracia y de aquella broma pues salieron las chicas de oro. También tal día como hoy, 14 de septiembre de 1983, nacía en Londres Amy Winehouse. No decimos que hoy cumple años porque desgraciadamente falleció en 2011, con solamente 27 años. Pero en muy poco tiempo consiguió crear un sonido y una imagen absolutamente reconocibles. El Rehab, Back to Black. Bueno, en los Grammy de 2008, Amy consiguió 5 premios en una sola noche, incluyendo Mejor Artista Nueva y Canción y Grabación del Año por el Rehab. Y ni siquiera estaba en Los Ángeles. Actuó y recibió los premios vía satélite desde Londres. Y terminamos con otra fecha importante para la música y la televisión. En septiembre de 1984 se celebraron los primeros MTV Video Music Awards y una de las imágenes que quedó para la historia fue Madonna interpretando Like a Virgin vestida de novia. Tenía 26 años y todavía no era la superestrella mundial en la que terminaría convirtiéndose. Durante la actuación acabó en el suelo del escenario girando y moviéndose con el vestido de novia. Aquello escandalizó a unos cuantos. Y consiguió exactamente lo que Madonna necesitaba, que al día siguiente todo el mundo hablase de ella. La actuación se ha convertido en una de las imágenes más recordadas de toda la historia de los VMA. Décadas después, MTV sigue incluyéndola entre sus actuaciones icónicas. Y hasta aquí nuestro viaje por otros 14 de septiembre. Hoy hemos mandado una sonda contra la luna, hemos conocido el origen del himno estadounidense, nos hemos sentado en el sofá con las chicas de oro y hemos pasado por dos mujeres que dejaron huella enorme en la música, Madonna y Amy Winehouse. Y precisamente hoy Amy habría cumplido 43 años, así que vamos a recordarla como mejor sabemos hacerlo, haciendo sonar su Back to Black. Así seguimos en Ay Señor, así seguimos en RM Radio.

0: Buenos días, Gali. Pon un paseo de Estopa para esa gente que sigue con las tijeras, en especial a Florencia Barbero, que terminan hoy.
1: Anoche la gente de Central, especial. Pero eso, hay artistas que no gustan. Bueno. El nivel es muy alto, ¿eh? Cuando pinchas con Jaivos, Juanma o gente así. Es como... yo qué sé. Te ponen con Miguel Serna, Chumi, Marta, Jaivos, Juanma, Ismael Lora. Y como que, ¿sabes? Con respirar tienes suficiente. No lo digo yo. La gente es como jugar contra Haaland, Messi, Romario, yo qué sé. Hemos llegado a las 9. Vamos a contar noticias.
2: Son las

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2: Muy buenos días, son las 9 de la mañana, son las 8 en la Comunidad Canaria. Y es tiempo para noticias en RM Radio. Castilla-La Mancha reforzará la enseñanza de las matemáticas con formación, recursos y acompañamiento a los centros. El objetivo es avanzar hacia una enseñanza más competencial, comprensiva y adaptada a las necesidades del alumnado.
3: Por su parte, la Diputación de Cuenca suma 50 plazas para reforzar el servicio de bomberos. Los nuevos efectivos permitirán completar las plantillas de Tarancón y Motilla del Palancar y poner en marcha los parques de Cañete y Priego.
2: Asimismo, Maesal, la Maestranza Aérea de Albacete, refuerza su plantilla para la reparación de apagafuegos. La unidad cuenta con 5 técnicos canadienses de la empresa fabricante de los aviones, tiene desplazado personal del F-18 y busca realizar 7 contrataciones más.
3: Y el Pleno de Requena aprueba la cuenta general de 2025, una modificación de crédito de 5,8 millones y 2 protocolos contra el acoso. La sesión, con 20 concejales presentes, dejó también debate sobre la gestión de contratos, la ejecución de las inversiones vinculadas a la DANA y el ritmo de las obras municipales.
1: Información nacional.
2: El Tribunal de Cuentas entrega al juez un pendrive con el nombre y apellidos de los donantes del PSOE en la investigación de la financiación ilegal del partido. El desencadenante de esta instrucción son los testimonios de Aldama, que sitúa a la extraña sociedad Apamite Corporate and Trust como el epicentro de las entregas ilegales de los fondos.
3: Por su parte, el sector progresista del Poder Judicial mueve ficha para negociar ya las vacantes en la Sala Segunda del Tribunal Supremo. En un clima de acusaciones cruzadas y recelos, instan al bloque conservador a negociar 4 puestos sensibles que juzgan a miembros del gobierno.
1: Información internacional.
2: Bruselas avisó en mayo de que España no tiene un plan efectivo ante llegadas masivas de inmigrantes y sufre carencias de personal fronterizo. El informe sobre el estado de Schengen 2026 de la Comisión muestra además que es el país con un mayor número de deficiencias en este ámbito.
3: Y finalizamos con la izquierda, que vuelve al gobierno en Suecia, pero la mano dura con la inmigración seguirá. Dada la igualdad en la contienda, es posible que no se proclame ganador hasta dentro de varios días, una vez que se hayan contabilizado todos los votos emitidos en el extranjero.
2: Y es todo por el momento. Más noticias aquí en RM Radio cuando sean las 10.
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0: arrancando la segunda horita del lunes con Quevedo y Elvis Crespo. Y como siempre, pues la segunda hora llega también echando un vistazo a la calle, bueno, concretamente a la previsión meteorológica para ver cómo está el día. Para ello, conectando directamente con Aemet. Hablamos esta mañana del lunes con Noelia García. Buenos días.
1: Buenos días. Hoy lunes empieza la semana con calor y tiempo estable. Las temperaturas suben y se alcanzarán máximas de 32 grados en Requena, 33 en Albacete y 34 grados en Cuenca. Hoy será un día soleado con cielo poco nuboso o despejado. Sopla viento flojo de componente este. Es una información de Aemet.
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0: Vamos, que ya ahora que me estoy recuperando yo de la voz, Sara la está perdiendo. Y otra cosa, que me imagino que al día siguiente de ir a ver a Siloé, Sara dijo, Siloé no vengo. Y ya sé que es un chiste muy malo, pero tenía que hacerlo.
1: Ah, es brutal. Y además real. Pero no fue.
2: No fui a Siloé este año. Y fíjate que me entraron ganas de ir, claro, cuando un cuarto de hora antes del concierto.
1: Claro.
2: Yo estaba loco buscando entradas y estaba solo auto tal.
1: Claro, claro.
2: Pero literal, un cuarto de hora antes, una necesidad de ir al concierto, bárbara.
1: Ya, es que es muy guay. Siloé está, eso, pues, es que han sido conciertazos también. He tenido suerte este año también en lo musical. Ha habido una propuesta buena. ¿No?
2: Sí, la verdad es que sí.
1: Me ha faltado Carlos Ares. Bueno, ya viniendo Antorchas, ¿cómo vino?
2: Carlos Ares, menuda gira de Carlos Ares, flipas.
1: Bueno, pues nada, cuéntanos tú también. Estamos aquí para hablar entre amigos. Déjanos tu audio WhatsApp en el 655-120-120. ¿Cómo llevas la feria? O mejor, la pregunta del señor.
2: Pregunta del señor. ¿Qué cosa llevas años diciendo? Tengo que hacerlo, tengo que hacerlo, tengo que hacerlo. Y todavía no has hecho.

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0: ¡Qué barbaridad! ¡Qué barbaridad! Esta me la descubriste tú, ¿a que sí, Sara?
1: Así fue.
0: Tuviste ojo a visor con El Peregrino.
1: Exitazo.
0: Venga, va, éxito cada mañana. Dos cosas. Uno, la pregunta del señor.
1: Pregunta del señor que dice qué cosa llevas años diciendo tengo que hacerlo, tengo que hacerlo, tengo que hacerlo. Y todavía no has hecho.
0: Y otra que sería, ¿en qué año estábamos? Te pusimos una canción, Ajate conmigo. Lo he hecho así rápido para que... Y te hemos puesto también una sintonía por ahí. Y respecto a eso... Venga, mensajes.
1: Buenos días, RM. Estamos por desgracia en el 2026, aunque volvería a 1990 a jugar a Super Mario en la Nintendo, con los ojos cerrados.
0: O sea que tu respuesta es 1990. Venga, te voy a poner otra pista para que veas que soy muy buena gente.

0: Tú sabes que perfectamente puedo hacer una canción con esto, ¿no?
1: Vaya.
0: ¿Eh? ¿En qué año estamos?
2: Buenos días, Dali. Aquí un saludo del Moncho, la madriguera. Quiero mandar un saludo a todos los vendimiadores de por aquí. Y nada, y ponme por ahí la de Sergio Contreras, si quieres, la de la maleta. O pasa el lunes, no está mal la cosa. Venga, un saludo. Y ahí va. Y otra cosa, Gali, menudo musicote, ¿sabes? Empezamos a la... Yo he empezado hoy a las 3:30, hasta las 7 por lo menos, sin parar. Madre mía, tú qué barbaridad. Así sí.
0: Así te gusta la feria, ¿eh? En la RM.
1: Tremendo cierre de Oasis esta mañana en la Oasis. ¡Vivan! ¡Viva los delay de aquí! DJs de aquí. Así te gusta trabajar. Buenos días, te estás haciendo viejuna. 1980.
0: Venga, pongo pista. ¿En qué año estamos? Nos vamos para otra cosa importante, que sería el repaso de los números de la suerte.
1: Y para los números de la suerte vamos a mirar los del fin de 12 y 13 de septiembre. Lotería Nacional, sorteo el pasado sábado, primer premio 37.872.37872. Los reintegros son el 0, el 1 y el 2. También tenemos que mirar la primitiva, en este caso 3, 4, 22, 26, 40 y 44. 3, 4, 22, 26... 40 y 44, complementario número 47 y reintegro número 8. Otro de los sorteos importantes, el gordo. 5, 25, 36, 39 y 54. En este caso el sorteo ya es de ayer domingo. 5, 25, 36, 39 y 54, clave número 3. Y ya para terminar, como siempre, vamos a mirar el supercupón fin de semana de la 11. 33.549. 33549, serie 19.

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0: Mike Towers, ahí estaba con esto, con esta carita feliz que nos lleva el sonido latino. Bueno, pues son éxitos del momento, claro que sí, y estamos con eso, poniéndote novedades, éxitos, los temas que te gustan, los temas que nos pides a través de los mensajes, mensajes que además pueden llevar, por ejemplo, pues anécdotas de la vida, como cosas que llevas años diciendo, tengo que hacer esto y no lo haces nunca. Eso, fíjate que ya es un punto para el sorteo.
1: Qué manera tan fácil, de conseguir puntos.
0: Facilísimo.
1: Uy, qué bajito te veo.
0: Sí, es que me he sentado así ahora para estirar un poquito las lumbares. Es que me he apuntado al gimnasio y voy. Bueno, estaba apuntado, pero no iba. Y ahora me duelen las lumbares.
1: ¿Por qué no vas?
0: Claro, porque dicen que hacer deporte es bueno, pero no sé. A mí me está yendo mal. Estas son más pistas para encontrar el año que estamos buscando en nuestro juego.

0: Esta ha sido uno de los, una de las pistas. También fue esta otra. Es un poco rayante. Pero ya te digo, con esto podría hacer algo guapo, ¿eh? ¿Esto no sabes lo que es?
1: No.
0: Me doy una pista. Esto es el Ghost and Goblins. Sigues igual. ¿Alguien puede decirles ahora lo que era Ghost and Goblins? Fíjate que no es fácil, ¿eh? Vale, está muy guay, o sea... Me encanta este juego de ¿En qué año estamos?
1: Es que te lleva a esos momentos que dices tú, ay madre mía, me acuerdo yo cuando, ¿sabes? Sí.
0: Pero ahora mismo vamos a salir completamente de ese vórtice, porque he puesto un disco de vinilo al que le tengo muchísimo cariño. Espérate un momento. Encuentro el inicio. Porque tengo el viaje a través del tiempo. No tiene nada que ver con el juego.

0: Pues estamos en el año 1985, porque ese sonido de era del Mario Bros cuando te mataban, que te comía una planta o te explotaba una bomba o te caías por un precipicio o te comía un pez. Lo sé porque morí como 40.000 veces en su día cuando era chiquillo. Luego ya le cogí el tranquillo y casi me lo pasé, casi. Que no llegué a pasármelo porque estaba jodidillo el primer Mario Bros. Así que estamos en el año 1985.
1: Qué canción, ¿eh? Mira, fíjate, me trae un recuerdo muy bueno esto, porque fue el tema que pusimos para cerrar Barraca en su 60 aniversario. Y solo los que estaban allí en ese momento saben la energía de esta canción en esta pista, en la barraca. Fue de llorar. Bueno, pues nuestro viaje a través del tiempo, que no tiene nada que ver, por supuesto, con el año en el que estamos jugando. Que sí sería una pista, por ejemplo, decirte...
2: Chocolate.
1: ¿Cómo estás, Galeano? Lo estás regalando. Bueno, pues lo que regalamos aquí en la RM es felicidad pura. Perfectamente sintonizada la radio que te escucha.

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6: Vamos con Bonita. Vamos con Nino Vargas. 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

0: Ahí estaba ese Bonita de Nino Vargas, una de las novedades de la semana. Y más mensajes nuevos. Hola, buenos días.
1: Ah, qué buena esa película. Los Goonies.
0: Bueno, es pistaca, ¿eh? Es pistaca. ¿Cómo estamos hoy? ¿Cómo estamos de enrollados? Tú, incluso después de escuchar esa pistaca, puedes decir, creo ya que, o sea, es insuperable. Es insuperable. Claro, poner los Goonies es el listón en lo más alto, ¿no? Voy a intentar ir más lejos. Esto es otra pista.

0: En 1985. Los Goonies.
1: Venga, de pista en pista. Tienes que adivinar el año en el que estábamos con esto también. Y ya si me lo cuentas, si me cuentas qué era... ¡Buah! Vamos a darle al sonido máquina. Vamos a pegarle fuego a la FM. 10 para las 10, en plena feria de Albacete con la resaca del lunes pertinente. Vamos con K-Style, haciendo de las suyas en el estudio, junto a DJ Nano, Rebeca Brown y, por supuesto, Pastis y Wenry. Esto es Millennium.

0: ¡Buah! El Magibe. Vaya tela, vaya tela. Madre mía. Tenemos más años que el culo un mortero en un cebadal. Madre mía.
1: Ese era Rubén Turégano. Digo, no, MacGyver, MacGyver. Aunque básicamente son lo mismo, porque Rubén Turégano con un chicle te arregla dos cables ahí en la radio enseguida y enseguida se vuelve a escuchar todo correctamente. O sea que más o menos son iguales. El MacGyver.
2: Es nuestro MacGyver, el Rubén. Ha caído un meteorito en la antena. Tranquilo, tengo el rollo del papel de aluminio. Nada.
3: Tranquilo que voy.
2: No hay problema. Bueno, pues estamos jugando, ¿en qué año estábamos? Jugando a la pregunta del señor, escuchando clásicos, éxitos, novedades, temazos. Dentro de las leyendas, que podríamos llamarlo así, las leyendas del dance, había un par de pavos que pinchaban allá por el perqué. Entonces era una música súper minoritaria. No te confundas, es que esto de ahora de la moda de la música del bacalao, hubo una época en la que esto, vamos, era un pequeño reducto. Allí por la Cataluña más recóndita, en el perqué, pues Pastis y Buenri hacían de las suyas cada fin de semana con el sonido máquina, estandartes del género, y ahora pues han pegado el castañazo y se han puesto en lo más alto. Ahí los tienes ahora versionando Millennium con Ruboy. Y dejándonos en las puertas de las 10 de la mañana, donde llegaremos, eso sí, con un golpe de timón, yéndonos al sonido latino, al sonido urbano, al sonido novedad con RVE.

0: RVFV, nuevo éxito al cantón, ya te lo digo yo. Oye, Sara, ¿qué nos dicen por aquí en los mensajes?
1: Pues aquí nos dicen que si te cuento el chiste de MacGyver.
0: Cuéntalo. Por favor. Total. ¿Qué podemos perder? Bueno, podemos perder un alfiler. Esto es importante, fíjate, voy a abrir aquí un paréntesis para hacer un llamamiento en una pérdida, que es un alfiler que tiene como un valor sentimental muy especial y muy profundo. Es el alfiler de Sara.
1: ¿Qué me perdió?
0: Sí, el alfiler de Manchega.
1: Se me perdió mi alfiler de Manchega de Honor.
0: Manchega de Honor.
1: 2012.
0: Estos son pistas, ¿vale? Para encontrarlo. Manchega de Honor 2012 es lo que pone en el...
1: Es lo que pone en el alfiler, sí. Está en redes sociales. La verdad es que, oye, gracias que todo el mundo se ha volcado.
0: Claro, hombre, ¿cómo
1: y
0: no
1: es
0: vamos
1: una maravilla,
0: a, ¿cómo no vamos a contarlo ahora si es algo que tiene un valor sentimental tan alto para ti y se te ha caído por allí por la catedral, creen?
1: Sí, por allí se vio por la catedral. Pues es que es un alfiler muy bonito. Bueno, muy bonito y muy especial al final.
0: Pues alguien, por casualidad de las casualidades, se lo ha encontrado o conoce a alguien que se lo ha encontrado. Ya sabes que es de Sara, que se le cayó. ¿Qué día?
1: Ayer mismo en la ofrenda.
0: Ayer en la ofrenda. Y eso.
1: Pues gracias.
0: Se recompensará. Con el pendrive de la RM. Con dos pendrives hace falta. Así no. Si no aparece, yo creo que al final lo construyen. Y hemos llegado a las 10 de la mañana.

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1: Muy buenos días, son las 10 de la mañana, son las 9 en la Comunidad Canaria y es tiempo para noticias en RM Radio. Castilla-La Mancha reforzará la enseñanza de las matemáticas con formación, recursos y acompañamiento a los centros. El objetivo es avanzar hacia una enseñanza más competencial, comprensiva y adaptada a las necesidades del alumnado.
2: Por su parte, la Diputación de Cuenca suma 50 plazas para reforzar el servicio de bomberos. Los nuevos efectivos permitirán completar las plantillas de Tarancón y Motilla del Palancar y poner en marcha los parques de Cañete y Priego.
1: Asimismo, Maesal, la Maestranza Aérea de Albacete, refuerza su plantilla para la reparación de apagafuegos. La unidad cuenta con 5 técnicos canadienses de la empresa fabricante de los aviones, tiene desplazado personal del F-18 y busca realizar 7 contrataciones más.
2: Y el Pleno de Requena aprueba la cuenta general de 2025, una modificación de crédito de 5,8 millones y 2 protocolos contra el acoso. La sesión, con 20 concejales presentes, dejó también debate sobre la gestión de contratos, la ejecución de las inversiones vinculadas a la DANA y el ritmo de las obras municipales.
0: Información nacional.
1: El Tribunal de Cuentas entrega al juez un pendrive con el nombre y apellidos de los donantes del PSOE en la investigación de la financiación ilegal del partido. El desencadenante de esta instrucción son los testimonios de Aldama, que sitúa a la extraña sociedad Apamate Corporate and Trust como el epicentro de las entregas ilegales de fondos.
2: En otro orden de cosas, el sector progresista del Poder Judicial mueve ficha para negociar ya las vacantes en la Sala Segunda del Tribunal Supremo. En un clima de acusaciones cruzadas y recelos, instan al bloque conservador a negociar 4 puestos sensibles que juzgan a miembros del gobierno.
0: Información internacional.
1: Bruselas avisó en mayo de que España no tiene un plan efectivo ante llegadas masivas de inmigrantes y sufre carencias de personal fronterizo. El informe sobre el estado de Schengen 2026 de la Comisión muestra además que es el país con un mayor número de deficiencias en este ámbito.
2: Y finalizamos con la izquierda, que vuelve al gobierno en Suecia, pero la mano dura con la inmigración seguirá. Dada la igualdad de la contienda, es posible que no se proclame el ganador hasta dentro de varios días, una vez se hayan contabilizado todos los votos emitidos en el extranjero.
1: Es todo por el momento. Tendremos más noticias, más información aquí en RM Radio cuando sean las 11 en punto de la mañana.
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0: Cristian Pena y Lola Índigo, Patito. Así arrancábamos una horita más en RM Radio. Muy buenos días.
1: Bueno, te lo cuento. Esto es una muchacha que iba buscando varón y sale y ya pilla uno, engaña a uno y le pilla, le hace la 13-14 y ya cuando terminan el éxtasis y dice, ay, qué ilusión, dice, oye, ¿cómo le vamos a poner al chiquillo? Se quita el tío, se saca el condón, le hace un nudo, dice, si sale de ahí, MacGyver.

0: Esto es una pista, porque a las 10 y casi 10 de la mañana es posible que hayas aterrizado ahora en el planeta Remeliano. Y haz pregunta, ¿a qué están jugando estos?
1: Pues tenemos dos juegos. Estamos buscando este año en concreto, en qué año estamos, te hemos dado ya varias pistas, sobre todo sonoras esta mañana. Tenemos también otra pregunta, la del señor, ¿qué cosa llevas años diciendo tengo que hacer y todavía no has hecho?
0: Venga, pues tu respuesta a nuestro 655-120-120. Vamos a bailar, Lady.

0: Qué delicatez. Qué delicatez.
1: Dios, madre mía, con el hambre que tengo,
0: Solo superado por un completo. Que es como ahora es el bocadillo de moda. O sea, hay muchos ahora nuevos. Pero ¿te acuerdas que te lo comenté el otro día?
1: Sí.
0: Hay muchos bocadillos nuevos ahora en la feria. Pero el completo es ya, o sea, como que se lleva la palma. Porque entre dos trozos de pan se mete en el menú del día. O sea, lleva patatas al montón. Lleva huevo. Lleva pimientos. Lleva guarrilla. Sí, sí.
1: Y eso te tomas para almorzar y no comes hasta el día siguiente.
0: Así es. Eso sabes tú, que tú ya cuando sales de la carpa, que ya te van dando con las jugas los pies, y vas saliendo y te echas eso al cuerpo y al día siguiente te levantas nuevo. Eso en el estómago hace un así como la Dyson, absorbe todo y te quedas como un San Luis. Ya sabéis, el completo, eso como agua de mayo. Oliver Heldens nos dejaba esta versión de Lady Hear Me Tonight.
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7: Creo que es una canción importante para el disco, ¿sabes? Hablar de esto. O sea, si estoy hablando de una cosa íntima, ¿cómo no he hablado de esto, sabes? Bueno, voy.

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2: Estado mental.
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2: Es esto.
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2: de Annabel Lee,
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0: colaboraciones en este caso con Annabel Lee y Sidoní. Era el tema del Planeta Poppy. Seguimos por aquí en el Planeta Remeliano. Con pistas. Tengo una pista buenísima. Tengo una pistaca. Para, ya sabes, nuestro juego de en qué año estamos, donde van cayendo, pues eso, pues sonidos, openings, canciones enteras, hay de todo. Pero hay una frase que es decisiva para que sitúes una película en este año.
1: Además es la que has puesto.
0: Esta no, esta es nueva.
1: Digo, es que con esa ya vamos sencillico, ¿eh?
0: Claro, es que tengo un requilorio aquí que alucinas. Mira, escucha.
2: Doc, no hay bastante carretera para alcanzar los 140 por hora.
3: 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No necesitamos carretera.
2: ¡Marty! Mira, he hecho imprimir estas cajas de cerillas anunciando mi negocio de abrillanta coche.

0: Es de Sabrina Carpenter. Esto que escuchabas se llama Tears.
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0: En este caso de Bad Bunny y Bomba Estéreo con estos ojitos lindos. Vamos a ver qué más collabs llegan aquí a través de los mensajes del 655-120-120.
1: Dali, escucha, quiero mandar un saludo a mi colega Pablo y a su empleado Alberto. Están ahí en Tarazona. Ya, mándale por ahí, ponle por ahí alguna cancioncilla, que no dice que se enfada, que no lo saludo. Al guaperas. Venga, Pablo.
2: ¡Date ahí!
0: Venga, pues hagamos algo, hagamos una super dedicatoria con un tema del recuerdo brutal y que además va a ser una pistaca para el juego de hoy. Pero antes, Sara, sitúanos en qué santos se celebran este 14 de septiembre.
3: El propio santoral nos dice que no se celebra hoy. O sea, esto ya es la repera.
0: Esto es como un...
3: Se ha hecho auto... spoiler propio, no sé cómo se diría.
0: Se ha troleado.
3: Se ha troleado, exacto, eso es, se ha troleado a sí mismo. Es que hoy es la exaltación de la Santa Cruz, una fiesta religiosa de la Iglesia Católica, la Ortodoxa y luego otras denominaciones cristianas. Pero el propio santoral te dice, sí, bueno, hoy es la fiesta de la exaltación de la Santa Cruz, honra la cruz de la que fue Jesús crucificado, Jesús de Nazaret. La fecha de la celebración es el 14 de septiembre, pero... hay otra fecha relacionada con el tema de la cruz, que es la invención de la Santa Cruz, que se celebra el 3 de mayo. Entonces ya, claro, ellos mismos te dicen que hay otra fecha que se celebra otro. O sea, que no te cuento yo la historieta, se la autocuentan ellos. El caso es que, pues, recuerda, esta festividad cristiana recuerda el papel central que juega la cruz en la vida de Jesus Christ, respondiendo así al llamado de Jesucristo. Si alguno quiere venir detrás de mí, que se niegue a sí mismo, que tome la cruz, que me siga. Bueno, pues esto un poquito va por ahí la vuelta. Hay varios grupos, pues tanto la Iglesia Católica como muchos protestantes ortodoxos, que celebran esta fiesta de la exaltación de la Santa Cruz hoy, 14 de septiembre, o también, como te he dicho antes, el 3 de mayo. También se dice que se conmemora este día la recuperación de la cruz por Heraclio en el 628, así como curiosidad. Y poco más te voy a contar, pues que hay una liturgia de una constancia pues muy importante de la celebración desde el siglo IV y que se celebra este día como la fiesta del Señor. Que no conoces a ninguna cruz, no pasa nada. Porque quizá conoces a algún Cipriano, algún Alberto, algún Pedro. Si conoces a algún Pedro, pregúntale si es el de Bellevax. Y si es que sí, pues también él te puede pagar una caña.
0: Pedro de Bellevax.
3: Pedro de Bellevax.
0: Yo conozco a un Pedro, pero es de ahí del Pilar.
3: Entonces, el 29 de junio.
0: Eso. Bueno, dejemos de hablar de meses para situarnos en años, que es lo que estamos buscando. Con esta canción, ¿en qué año estamos?

0: Sí, sí, este tema es el año que estamos buscando. Vale, sí, te lo digo. Por si no lo sabías, se llama Money for Nothing. Los Dire Straits. Y es que te hemos puesto otras canciones, como el Aja, Take On Me. Te hemos puesto el sonidillo de Super Mario Bros. Porque, ojo, no solamente se lanzó este videojuego inconfundible, también hubo más cosas que se lanzaron entonces.
1: Sí, mira, por ejemplo, te podemos decir que también en ese año se lanzó algo bastante molón, como un concierto celebrado de manera simultánea en varios sitios.
0: Y la Nintendo Entertainment System, la NES, que se lanzó en Estados Unidos, junto con Super Mario Bros. Las dos cositas, ambos hitos en ese año que estamos buscando. Venga, ¿en qué año estamos?
2: Vamos, vamos, vamos por el lunes, ¿eh? Que la cepa dos cubos, macho. Somos de Campo Roble. Un saludo a la Mari, a Diego y a mi mujer que está trabajando en el Cosun. Escucha, cariño, te amo. Eres la mujer de mi vida. Y gracias por estar conmigo siempre a mi lado. Eres la mejor mujer maravillosa que tengo en mi vida. Te amo con todo mi corazón. Te amo, princesa. Que pases buen día. Que te amo, te amo, te amo, te amo.

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6: Venga, le ponemos cañita a la mañana, lo hacemos con el sonido Tiri, lo hacemos con Weaver, Sirius, Sound.

0: bonito, qué bonito lo que le has dicho a tu mujer. Eso es un hombre de verdad. Bien seguro. Así sí, no te conozco, pero bueno.
1: Que si lo pensáis bien, para tener 41 años el Tito Mario Bros se conserva bien, pega buenos saltos todavía. Y hace buenas acrobacias. Nah, una chorrada. Que se me acaba de ocurrir. Una chorrada como un piano. Estamos a lunes.

Venga, ¿nos hacemos alguna mezclilla o qué? Una de lunes, va. Una para que se te remueva un poco así todo el finde.

0: Yo creo que el año que estamos buscando es 1985.
1: Vaya canción mala.
2: Vale. Venga, vamos con esto y la mezcla de la mañana. Music for a hard generation.

0: Y a su ritmo te lanzamos la pregunta del señor.
1: Estamos buscando que nos cuentes eso que siempre dices: tengo que hacerlo, tengo que hacerlo, tengo que hacerlo. Pero es que todavía no lo has hecho.
2: Puedes enviarnos un mensaje de texto o audio voz WhatsApp al 655-120-120.

0: Galeano, ¿de quién es esta versión de Robert Miles? Que mira qué chula que está.
1: Pues fíjate que ha sido importante porque que es nuestra sintonía de todos los días. Es con lo que arrancamos a las 8 en punto aquí la compañera y yo. Muy chulo el sonido de Tidy. Tidy Trash ha sido una super compañía discográfica. Allá por los 90-2000 hizo un hard house, el hard house de entonces chulo. Y ahora han vuelto a la carga. Están planchando otra vez unos vinilacos brutales. Y para muestra un botón, esto es un remix de Technical y Steve Hill. Y te recomiendo, si te gusta este sonido potente, que tira más a veces que para el hard house, que para el hard trance, te recomiendo que le eches un ojo, ¿vale? TD2 es el sello que vuelve a planchar este vinilo, que ya está agotadísimo, por supuesto, pero bueno, aquí te lo hemos pinchado.
2: Doc, no hay bastante carretera para alcanzar los 140 por hora.
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1: Venga, que alcanzamos ya las 11. Con casi algo, Maysak y Jay Wheeler.

0: produce.
1: Venga, esto es casi algo, sonido latino. Con Jay Wheeler, Maisac, casi algo. Fin de la tercera horita, así hemos llegado a las 11 de la mañana. Lo que llegan son noticias y 60 minutos más de música.

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1: Muy buenos días, son las 11 de la mañana, son las 10 en la Comunidad Canaria y es tiempo para noticias en la sintonía de RM Radio. Castilla-La Mancha reforzará la enseñanza de las matemáticas con formación, recursos y acompañamiento a los centros. El objetivo es avanzar hacia una enseñanza más competencial, comprensiva y adaptada a las necesidades del alumnado.
2: Por otra parte, la Diputación de Cuenca suma 50 plazas para reforzar el servicio de bomberos. Los nuevos efectivos permitirán completar las plantillas de Tarancón y Motilla del Palancar y poner en marcha los parques de Cañete y Priego.
1: Asimismo, Maesal, la Maestranza Aérea de Albacete, refuerza su plantilla para la reparación de apagafuegos. La unidad cuenta con 5 técnicos canadienses de la empresa fabricante de los aviones, tiene desplazado personal del F-18 y busca realizar 7 contrataciones más.
2: Por su parte, el Pleno de Requena aprueba la cuenta general de 2025, una modificación de crédito de 5,8 millones y 2 protocolos contra el acoso. La sesión, con 20 concejales presentes, dejó también debate sobre la gestión de contratos, la ejecución de las inversiones vinculadas a la DANA y el ritmo de las obras municipales.
0: Información nacional.
1: El Tribunal de Cuentas entrega al juez un pendrive con el nombre y apellidos de los donantes del PSOE en la investigación de la financiación ilegal del partido. El desencadenante de esta instrucción son los testimonios de Aldama, que sitúa a la extraña sociedad Apamate Corporate and Trust como el epicentro de las entregas ilegales de fondos.
2: En otro orden de cosas, el sector progresista del Poder Judicial mueve ficha para negociar ya las vacantes en la Sala Segunda del Tribunal Supremo. En un clima de acusaciones cruzadas y recelos, instan al bloque conservador a negociar 4 puestos sensibles que juzgan a miembros del gobierno.
0: Información internacional.
1: Bruselas avisó en mayo de que España no tiene un plan efectivo ante llegadas masivas de inmigrantes y sufre carencias de personal fronterizo. El informe sobre el estado de Schengen 2026 de la Comisión muestra además que es el país con un mayor número de deficiencias en ese ámbito.
2: Y finalizamos con la izquierda, que vuelve al gobierno en Suecia, pero la mano dura con la inmigración seguirá. Dada la igualdad en la contienda, es posible que te proclame al ganador hasta dentro de varios días, una vez que se hayan contabilizado todos los votos emitidos en el extranjero.
1: Hasta aquí la información en RM Radio.
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0: Ahí estaba ese Dai Dai con Shakira, Burna Boy. Arranque de otra horita más. Y mensajes recibidos.
1: Caliente, muchacho, no caliente. El personal estaba muy tranquilo. No caliente, que el ambiente estaba bien.
0: Era solo una mezclilla. Una mezclilla, una. Venga, un mensaje más.
2: Hombre, Fran, estás fuera de guapera. Ya no me dices nada ni nada, desde que te has hecho el chalet.
3: Están plantando otro.
2: Vaya tela.
3: Y para muestra un botón.
2: Ay, Fran, ay, Fran. Ay, Fran.
0: Prácticamente Magia 2, vamos a hablarte en cine de Sandra Bullock y Nicole Kidman, que protagonizan esta película.
4: Una película que seguro que ya te suena, ¿verdad? Es lo de Prácticamente Magia. Bueno, pues Prácticamente Magia vuelve casi 3 décadas después, ha vuelto con Prácticamente Magia 2. El estreno fue la pasada semana, el 11 de septiembre, y bueno, pues volvemos a recuperar un éxito que tuvimos en la gran pantalla, como te digo, hace 30 años, pero... Pues con esta nueva versión actual que le dan a las pelis cuando pasa el tiempo y se nota que pasa el tiempo. Es lo que podemos ver cuando estas protagonistas, Sandra Bullock y Nicole Kidman, vuelven a encarnar a las hermanas Sally y Gillian en esta película que, como te decimos, ya está en el cine, ya está en las grandes pantallas. ¿Qué vamos a ver aquí? Bueno, pues humor, caos, magia, pero también una nueva generación de brujas interpretadas por Maisie Williams y Joel King en esta peli que tendrán que enfrentarse, en sinopsis así rapidita, pues las hermanas Owens tendrán que enfrentarse a una oscura maldición capaz de destruir definitivamente a su familia. Imagínate, una amenaza pues que vuelve a situar el foco de la peli en la hermandad y en el hogar dentro de la historia y en el centro de la historia. En este caso volvemos a poner en valor eso mismo, la familia, el hogar, la hermandad y cómo, bueno, pues se mantiene la conexión de la primera película también en esta segunda película, con la variación de público. Ya sabes, hace 30 años, pues posiblemente ahora mismo quien la vio entonces la verá, pero ahora el tipo de público es totalmente diferente. Aunque ha pasado un montón de años, pues también hay que decir que ha pasado algo curioso, y es que tanto Sandra Bullock como Nicole Kidman han comentado de manera, bueno, pues con mucha sorpresa, incluso cariño y emoción, que no han tenido que volver a tener contacto entre ellas previo para tener esa conexión que ya vieron hace 30 años. Y esto es muy bonito. Comillas, fue como si nunca nos hubiéramos ido, es lo que han comentado Sandra Bullock y Nicole Kidman dentro de las declaraciones a medios de comunicación. De esta manera, pues ambas han apuntado que retomaron sus personajes sin necesidad de una preparación, de una conversación previa o de volver a recuperar donde dejaron esa historia en el pasado, porque ha sido de una manera supernatural, con una conexión interna entre ellas. Fascinante cómo han conseguido darle vida a esta historia y darle continuidad a esta historia. Dice que no hablaron del tema, que fue como ponerse los zapatos y volver a andar de nuevo. Así que, si ya viste eso de Prácticamente Magia hace 30 añitos y te apetece volver a sentir esa Prácticamente Magia, pues que sepas que la tienes en cines.

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0: Venga, un de todo un poco para este lunes lunero. ¿Qué, cómo estás? ¿Estás cascabelero? Bueno, es que es normal, si es que es lunes de feria. Feria histórica que revienta récords y cosas de este tipo. Y nosotros aquí un lunes acompañándote, como cada día, preguntándote qué cosa llevas años diciendo tengo que hacerlo. Y todavía no lo has hecho. Y puede ser desde...
1: ponerme a dieta. ¿Cómo hacer deporte?
0: Nunca te has
1: puesto... ¿cómo comprarme unas zapatillas?
0: Escúchame, ¿nunca te has puesto a dieta, Sara?
1: Sí, sí me he puesto a dieta. Estoy poniendo ejemplos aleatorios.
0: Mira, yo qué sé, sacarte un carnet. Aprender inglés. Ordenar el trastero. Llamar a alguien. Hacer un viaje. Arreglar algo de la casa. Dejar de fumar.
1: Me estás agobiando.
0: Aprender a tocar un instrumento. Es que hay muchísimas cosas que puedes llevar haciendo años.
1: Hay muchísimas cosas que no he hecho. Me estás agobiando.
0: Sí, es verdad. Venga, pues vamos a escuchar mensajitos a ver qué nos cuentan ellos.
2: Venga, Galeano, ponnos una canción de Remember buena para el lunes este, que no nos despertamos ni para atrás.
3: ¿Qué digo? ¿Tú qué quieres? ¿Que me duerma, Galeano? ¿Qué? Que voy de viaje y no me he tomado aún ni un café. No he visto aún ni una venta, me cago en todo. ¿Tú quieres que me duerma y tenga un accidente o algo? Demasiada traca has puesto antes, ya tocaba algo suavecito, pero hombre, una cosa que esté bien.
0: A lo mejor esto te lleva a ese momento, pero es que es muy importante. Esto que te voy a poner es... es un momento histórico. Y además una pistaca para encontrar en qué año estamos.

0: Pues quizás sea el concierto, bueno, de los conciertos más históricos que existen.
1: Bueno, yo te diría, no posiblemente, seguro que sí.
0: Legendario. Esto es el directo de ese año, en ese concierto de Queen con el Radio Gaga, el Live Aid. Casi nada. Wembley, 13 de julio de este año que estamos buscando. Jesús Ana.
1: Gracias.
0: Seguimos, señor, 11:30 de la mañanita.

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0: Contigo Sí, es otro de los temas nuevos que te traemos en este lunes a RM. Y mensajes nuevos también, en cuanto a esto que estábamos diciendo por aquí, de, pues, ya sabes, la pregunta del señor. Cosas que llevas años diciendo que tienes que hacer y todavía no has hecho. He dicho unas cuantas
1: y ya has liado. Dice, pues todo eso que has dicho, Gali, son los nuevos propósitos de comienzo de año, que luego nadie cumple. Solo es una tontería. Hostia, la sociedad, vaya tela.
0: O sea, lo que pasa que es, efectivamente, es lo que llevamos años diciendo, esto lo tengo que hacer y luego no haces. Llámalo propósitos de nuevo año, llámalos cuando arranca la temporada o... En fin. Es un hilo para tirar tampoco, ¿o no? No lo toméis muy a pecho.
1: El lunes.
2: Yo algo que llevo tiempo queriendo hacer y, y nunca he hecho ha sido apuntarme al gimnasio. Fíjate si lo he pospuesto veces, que llevo sobre unos 40 años posponiéndolo, más o menos. O sea que va bien la cosa.
0: Bueno, pero es lo mío, que está apuntado y no iba.
1: Si lo que quieres es apuntarte, pues apúntate, solo te conviertes como el socio.

0: Y esos son números para nuestro gran sorteo. Mira, este viernes no. Al siguiente es el sorteo.
1: Que no queda nada.
0: O sea, que lo tienes ahí. Cualquiera de las dos cosas vale. O en qué año estamos, o la pregunta del señor. Vamos a darle.

dentro del House Music. Rule, otro de los nombres destacados de este género en este veranito del 2026. Esto, conocido como Assassin, es el Legacy. Bueno, por aquí conocían lo que sonaba como pista, los Thundercats. Y dicen, estamos en 1985, por la pista de los Thundercats. Bueno, ahora te diremos si vas bien o vas mal. De momento, ahí lo dejamos, girando, como lo hacíamos con este 12 pulgadas.

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1: Conexión psíquica. Venga, recta final de hoy en Ay Señor, poniéndonos en las manos de Aitana.

0: Bueno, pues la conexión psíquica la ha establecido hoy Aitana. La conexión musical con ella, la conexión con la información nos la trae Sarita, Sarita la feriante.
1: Te voy a contar de qué se está hablando hoy, además de la feria de Albacete, porque hay muchos más temas importantes en el día. He dicho muchos más temas importantes, no que sean más importantes.
0: Vale, llevaros.
1: Claro. Hemos arrancado, fíjate si es importante, con el Feliz Lunes, que es un clásico ya dentro de los días, todos ellos. Feliz Domingo, también se nos queda el día de ayer, o la exaltación de la Santa Cruz, que es lo que te hemos dicho del santoral. Por cierto, que te íbamos diciendo esta temporada que hay un hashtag que arranca siempre los lunes, que es el plan semanal. Bueno, pues plan semanal también lo tienes. Tengo otros planes de todo tipo, por cierto. Como un plan de todo tipo puede ser el fútbol, si es que te mola el fútbol, y sobre todo la liga, a ver cómo van los partidos. Ayer hubo liga. Levante 2, Barça 4. No vamos a entrar en si hay polémica o no hay polémica con Lamine, con Lamine Yamal. Te podemos decir que marcó 2 goles. Tampoco vamos a entrar en repasarte así mucho más. Es que es Levante la tendencia principal y, bueno, pues del día dentro de ese partido. Ya te digo, polémicas arriba, polémicas abajo. Nosotros te damos el resultado y Brown. Y además de eso, Brown también para el fútbol, porque tenemos que hablar de otras cosas. Mira, por ejemplo, si nos tenemos que ir a la parte de fútbol, pero no del terreno de juego, hay una tendencia clara. Braulio Vázquez se va de los Osasuna. Una decisión sorprendente, inesperada, y el exdirector deportivo ya está en el Valencia. Es reemplazado por Cata. Así que, bueno, pues es lo que se habla de los despachos en cuanto al fútbol. Y no despachos, sino carretera. Es lo que tenemos también mucho, porque la Fórmula 1, la F1, F1 o Madrid son algunos de los destacados. Antonelli, por cierto, gana el premio de la F1 de España en este estreno del Madrid, sí, ese circuito que, bueno, pues ha llevado a hablar de otros circuitos. Por ejemplo, se habla también de Mónaco, de Montmeló, de Verstappen o Sainz, en cuanto, incluso de Alonso, en cuanto a pilotos. Pero déjame que te diga, porque comparan esto de Madrid, este circuito, con Mónaco. Parece que no ha gustado mucho el circuito. Dicen que Mónaco sigue ahí por su tradición, pero que es un circuito donde no se puede adelantar, y ¿para qué queremos eso? Y que está pasando lo mismo con el circuito que hemos estrenado de Madrid. Además de eso, también hablan de Montmeló y de otros circuitos que están y, bueno, que se podrían haber puesto en marcha. Y apartando esto también, pero no dejando la polémica, pues tenemos a Sainz y Alonso. Es que saltan chispas, que lo sepas, entre Fernando Alonso y Carlos Sainz. ¿Por qué? Bueno, pues si no lo sabes, es que hubo un toquecito entre

pilotos españoles, Alonso se ha enfadado un montón y, entre comillas, te digo, es que después del incidente dice: a 340 kilómetros por hora prefiero que nadie me encierre contra el muro. Así que un enfado muy grande entre los dos pilotos españoles. Y no un enfado muy grande, todo lo contrario, el final del partido, el final del Open entre Zverev y Ben Shelton. Bueno, pues él, si no has visto las imágenes, no se dio cuenta que había ganado, estaba hiperconcentrado, celebró el punto, pero muy de manera contenida, como diciendo, bien, uno menos o uno más, pero no sabía que ya se había llevado este Open. Así que bueno, la reacción fue alucinante, llena de emoción, igual también que hubo mucha emoción con la dedicatoria a su madre.

0: Una pistaca, ¿eh?
1: Bueno, yo creo que es que está claro, ¿eh?
0: Ay, es que menudo repertorio. Entre intros, openings, sonidos, canciones, creo que te hemos dejado clarísimo que estábamos en qué año, Sarita.
1: En 1985.
0: Bueno, pues nada, pues son puntos por doquier para todo el mundo que ha contestado ese año dentro de nuestro juego. Y nosotros nos vamos despidiendo. Damos paso a MJ de la llave y nos vamos para la feria. Otra vez.
1: Es así.
0: Así es. ¿Para qué te vamos a engañar?
1: Te podíamos decir que no, pero es que no.
0: Podemos ser mejores o peores, pero variantes somos un poco. Así que nada, te dejamos aquí para volver mañana, eso sí. Con buen ritmo, el de la mañana, el de la señor desde las 8 en punto. Hasta entonces, te emplazamos. Chao, Sara Moreno.
1: Chao, Javier Galliano. Adiós, RM.
0: No me quiero ir sin antes algún mensajillo que se ha quedado en el tintero. A ver.
2: Puede ser que 1985 fuera un buen año respecto a lo musical. Bueno, y respecto a películas. Bueno, y respecto a series. Bueno, y respecto a videojuegos. Bueno, que fuera un buen año en general, coño.
0: Brutal, diría yo. No, bueno, brutal. Super Mario Bros. Nintendo. Ghosts and Goblins. Es el sonido arcade. Es un juego de estos de máquina recreativa. MacGyver. Los Thundercats. Las Chicas de Oro. Regreso al Futuro. Los Goonies. Rocky 4. Rambo Acorralado Parte 2. Puedo estar así un rato, ¿eh? Casi nada. Bueno. Nada que enviarle este 2026 que no tiene a nosotros. Claro, el ay señor.
1: Y estamos aquí vivos, o sea, que bien.
0: ¿Eh? Ya veremos mañana. Hasta entonces, familia. Saludos de Javier Galliano. Adiós.

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2: Estamos por aquí, tenemos las 12 y 5 minutos de la mañana. Hola familia, muy buenos días, ¿cómo estamos? Lunes, lo sé, no hace falta que tú me lo digas, ¿eh? Lunes 14 de septiembre 2026. Como siempre tenemos que despedir al equipazo de ahí, señor, que ha estado aquí acompañándote toda la mañana. Y ya sabes que ahora el último sprint me toca a mí. Y esto está chupado ya, ¿eh? Esto está chupado ya porque tenemos las 12 y 5 minutos. Y ya verás como cuando menos te lo esperes te digo que son las 2 y que una que está aquí se tiene que marchar. Ya verás como sí. Bueno, ¿qué tal? Espero que el fin de semana haya ido maravillosamente bien. Parece que las temperaturas han bajado un poquito, pero no lo suficiente para esta época del año. Aún así, comenzamos con una de las novedades que tienes que conocer.

sonido tiene esto? No me puede gustar más, ¿eh? ¿Y por qué? Pues bueno, porque no están Abel ni solos. También está Sidoní, dos generaciones que dotan de energía y excitación a cada uno de sus movimientos. Y ahora se han unido. Unen esfuerzos en este estado mental. Uno de los nombres esenciales del panorama español. Y uno de sus singles más pop, luminosos y pegadizos, que habla sobre la amistad, sobre la salud emocional y la importancia de tener gente cerca que nos ayude a superar los baches que tenemos en el camino. Estado mental, Anabel Lee, Sidoní, con ellos comenzamos. Es novedad esta semana en RM Radio.

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1: Momento de recordarte que el 655-120-120 ya está operativo por aquí. Cuéntame cómo va el lunes, cómo va este 14 de septiembre ya, madre mía. Pues así a lo tonto, nos hemos zampado medio mes, no sé cómo lo verás. Claro, como estamos de feria, ¿eh?

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0: Buenos días, María José. A ver si puedes poner Guns N' Roses Paradise City. Te paso buena mañana.
1: Un poquito de rock que siempre sienta maravillosamente bien, al menos a mí, ¿eh? Paradise City, la música de Guns N' Roses. Petición realizada en el 655-120-120.

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Estamos disfrutando una de esas canciones que, aunque tienen un montón de años, son totalmente atemporales. Cosas de la vida, o si no en italiano, cose della vita. Famosísimo tema, que es original de Eros Ramazzotti. Pero un poquito después, bueno, realmente esto salió en 1993, con Eros Ramazzotti solo. Y en 1997 se grabó lo que estás escuchando ahora mismo. Esa versión espectacular con la gran Tina Turner. Y se hizo para el disco de grandes éxitos de Eros, convirtiéndose así en un auténtico temazo imposible de olvidar un montón de años después. Eros Ramazzotti, Tina Turner y las cosas de la vida en RM Radio.

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La verdad es que si a mí me tuvieran que dar a elegir entre quedarme con alguno de estos tres, no sabría con cuál de los tres quedarme. Alejo Stivel, Silvio Rodríguez y Pau. Con este Déjame en paz, así es como se llama este tema. Poquito a poquito nos hemos comido la primera horita de este lunes. Tenemos las 12:57 minutos de este 14 de septiembre. ¿Y tú qué? ¿Cómo vas llevando la semana? Oye, ¿y eso de las vueltas a las clases qué? ¿Cómo va? A veces es como si nunca te hubieses ido, ¿a que sí? ¿O te pasa como a mí, que necesitas entre el domingo y el lunes? Habría que tener otro día más, siempre lo digo. Porque hay fines de semana que, pues oye, nos pasamos un poquillo y luego pues pasa lo que pasa, ¿eh? Bueno, hay que vivir también, no va a ser todo trabajar, no va a ser todo trabajar. Déjame en paz, así es como se llama esto. ¡Ay, el caballito!

0: Efectivamente es así, life is short, la vida es corta. Así que aprovéchala todo lo que puedas. Dani Moreno, allá por el año 2012 esto estaba en absolutamente todos sitios. Hoy nos sirve para abrir nueva hora, la segunda en este lunes, en este 14 de septiembre. Espero que estés más que bien, ya sabes que yo soy MJ de la Llave y te acompaño aquí en RM Radio. Hasta las 2. Bienvenido, bienvenida, si ahora llegas.
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1: Bueno, bueno, la que se ha liado con Lady Gaga, ¿tú te has enterado de que ha sido mamá? Pues sí, ha sido mamá, aunque muy pocos son los detalles que se conocen sobre esto, porque la pareja no ha revelado el nombre del bebé, su sexo ni la fecha exacta del nacimiento. Ni ella ni sus representantes han hecho ningún anuncio oficial, porque además mantuvo el embarazo totalmente en secreto. Ya nos enteraremos de cómo se llama, seguro que tiene un nombre así súper raro. Atravesó todo el embarazo alejado de los medios y las redes sociales, con lo cual nadie se ha enterado de nada y de repente este fin de semana se le ha visto con su bebé. Bueno, lo más importante de todo es que haya salud. Lo demás, pues ya nos enteraremos.

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0: Buenos días, mi DJ. Viruda, vacaciones, estás metido.
1: Pon aquí a los plaqueros de Esteban, como siempre, algo de qué, Safín. ¿Qué toca hoy?
2: Una de rock.
1: Una de rock, para ser así. Ponlo a Marea mismo. A Marea, ay.
0: Vamos, mi DJ.
3: A ver, lo primero, ¿qué marea ni marea si estás en RM Radio? Que ya lo sabes tú, ¿eh? Y lo segundo, ¿cómo que qué vacaciones te has metido si he sido la única que he estado aquí todo el verano contigo? Acompañándote todo el mes de agosto y todo. ¿Pero qué dices? ¿Pero qué invento es esto? También por aquí en el 655-120-120 dicen Pon Sobreviviré de Mónica Naranjo para Tino de Casa Simarro, que se va a freír por Córdoba de parte de Efren. Marchando un poquito de una de las mejores voces de nuestro país, Mónica Naranjo con Sobreviviré en RM Radio.

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0: estamos escuchando la música del Dudi con El Barrio. No con El Barrio, el grupo El Barrio, no, que es que la canción se llama así, El Barrio. ¡Ay, los barrios, eh! ¡Qué difícil es olvidarse del barrio cuando perteneces a uno, a que sí! Como yo, y orgullo también de decirlo, como dice el grupo El Barrio. Orgullosos de ser barrieros. Y a quien no le guste que no mire, ¿eh? Pero hombre, ya.
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0: Y esto que llega se estrenaba hace un par de meses, concretamente antes de verano, además sorprendiendo a todo el mundo. Porque es lo último para Mimos, que están de regreso, ya lo sabes. Se llama Midnight Superstar y suena así de bien.

lo mejor tuviste la suerte el jueves de poder estar viendo a los chicos de Diva Suecia en ese conciertazo que dieron en Albacete. Yo estuve allí, ¿eh? Impresionante, impresionante. Eso estaba a reventar. La cantidad de músicos que se suben al escenario, las cantantes. Fue un auténtico conciertazo, ¿eh? He de reconocer que yo no los había visto nunca en directo y, por supuesto, me conquistaron un poquito más. Dolor y Gloria, Diva Suecia en RM Radio.

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0: Hoy te puedes poner la de Patito a Dana Mena y se la dedicas a mi primo Chico, a mi hermano, a mis tíos, a mi padre y a todo el que me conozca.
1: Eso, Bala, eso.
0: Etc. Venga, para ti también y para todos esos tractoristas que estamos el día de campaña, de pistacho. Venga, vamos.
1: Eso, eso es lo mejor, ¿eh? Decir, para todo el que me conozca y así no te dejas a nadie. Porque, claro, si luego saludas a uno y a otro no, pues bueno, pues no está bien. Para todo el mundo que me conozca o sino para todo el mundo que está escuchando la radio y ya está. Quedas como Dios, ¿eh?

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1: Nos tenemos que ir marchando, no porque yo quiera, porque ya sabes que yo me quedaría aquí contigo todo el día, pero, bueno, pues hay que dejar también espacio a los demás, ¿no? En tan solo 4 minutos nos pondremos en las 2:00 p.m. Por supuesto, la programación y la música aquí continúa durante todo el tiempo, así que no cambies el dial. Me marcho, pero vuelvo mañana puntual a eso de las 2. Hasta entonces, ya sabes, a disfrutar un montón lo que queda de día. Sonríe, que es gratis, y sobre todo, que la RM te acompañe. Te dejo con la música de David de María y su relatividad. Mañana más y mejor. Beso fuerte, familia.

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1: Vamos a por una novedad importante de la semana.

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0: Tenemos a Rosalía con Bergaín y producciones propias que tienes en Spotify. Por ejemplo, búscala con Rubia, cover oficial de Fade Out of Philia.
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Antes de seguir con lo nuevo, viajamos unos años atrás, concretamente 2011. Un tema que nos marcó a todos y que sigue encendiendo la pista. Remix de Fede Legrand para el Paradise de Coldplay.

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1: Me despido y recordad, sois mucho más fuertes de lo que creéis. Que nadie os diga que no podéis. Hacedlo y punto. Soy Onrubia. Un abrazo enorme.

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0: La parte más difícil, ¿eh?
1: Abajo, abajo, abajo.
2: Y ahora, poco a poco arriba.
0: Oye, que subimos. Arriba, arriba.

Oye, familia, espero que lo estéis pasando bien. Mi sesión llega a su fin, pero ahora con todos vosotros, Óscar García, seguro que lo pasáis de puta madre, ¿eh?

Bueno, familia, mi nombre es Adrián Debes. Todo un placer haber estado con vosotros. Espero que hayáis disfrutado. Muchas gracias a Oasis por haberme traído, a Francho, que es muy grande, y a todos mis compañeros. También agradecer a Javier Galeano, que no estará por aquí, pero gracias a él, yo estoy pinchando aquí. Vamos con la última.

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1: Bueno, sabes de sobra, bases. No.

Venga, vamos a ver, fiestón de esta noche, nocturnia. Carlos Agras, Raúl Pacheco, Lorena Llanes, Juan Lara y el nuestro, nuestro

tu casita en esa feria, ¿eh? Ya lo sabes, lo bueno de esto es que no necesitas encender las luces.